Paquito, comadrita, contigo tu amigo Paco de Guanajuato. Gracias por permitirme acompañarte en ese sabodito por la noche. Fin de semana sabrosón, fin de semana de soltarse la greña. Muchísimas gracias, manito comadrita. Oye, pues fíjate que a lo largo de este, pues, de este turno te estaré platicando cosas curiosas, los boletos que te vas a ganar, tus saluditos, claro, porque aquí estamos localito y en vivo, papá. Atención, si tú tienes perritos, ¿verdad? Y los quieres muchísimo, ellos también notan cuando estás feliz. Lo platicamos en cuestión de minutos, no te vayas.

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Alejandro Fernández, que seas feliz a través de 107.1 La Z, la radio de Neta. Hablando de felicidad, manito, comadrita, ¿sabías que los perros reconocen cuando estás feliz? Claro que sí. Hay estudios que indican que los perros pueden identificar nuestras emociones por el tono de voz y hasta por las expresiones en la cara. Por eso cuando llegas a casa súper contento, muchas veces los perritos reaccionan con más emoción. No es casualidad, manito, es intuición. ¡Qué bonito! ¡Ahora es con más música! ¡Súbale!

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2: ¿Sabías que el código QR fue creado originalmente para la industria automotriz? Fue desarrollado en Japón en 1994 por Denso Wave para rastrear piezas durante la fabricación de automóviles. Décadas después, terminó siendo parte de nuestra vida cotidiana.
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levanta la mano si tú también andas de party, manito. Oye, en este sabadito yo sé que muchas veces pues que ya nos estamos preparando para ir al baile, o que ya nos vamos que la fiesta del compadre, o que el bautizo de no sé quién, que los 15 años, que la boda, o simple y sencillamente pues te andas por la ciudad dando el party, ¿verdad? Dando el rol. Recuerda, manito, comadrita, que pues andar con mucha precaución, mucha precaución. No hay que incitar a que de repente pues nos vaya a parar la poli, claro de que no. Oye, manito, allá vengo con una nota de neta, una información de boletos de neta aquí en 107.1 La Z. ¡Súbele!

Unos trancazos chidotes en este sábado, sabrosón de 107.1 la Z en la radio de Neta. 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
13: Qué gusto saludarte, tu amiga la güerita. 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Vámonos con más trancazos.

Eso, manito, a darle con Tocho Morocho en este fin de semana, ¿eh? Recuerda que si tú andas cabizbajo, ¿verdad? Andas ahí preocupado, no, hombre, tranquilo, las cosas te van a salir como tú piensas, como tú quieres, solamente enfócate, manito, comadita, enfócate. No te, pues ahora sí que no te desgastes en pensar cosas que no son. Así es que, manito, comadrita, todo eso que necesitas y lo pides de corazón, verás que el universo te lo va a poner en tus manos. Somos 107.1 La Z y contigo tu amigo Paco de Guanajuato.

¡Qué buena música, manito! ¡Buenas, buenas, buenas noches! ¡Feliz sábado! 107.1 La Zeta, la radio de Neta. Ya lo sabes, dándolo todo tu amigo Paco de Guanajuato, acompañándote en esta noche. ¡Claro que sí! Localito y en vivo, papá. Aquí por el 35 y el 183. Aquí estamos para ti. Oye, fíjate, no sé si te ha pasado, manito, que de repente cuando, pues, te desvelas, ¿verdad? Y el otro día amaneces con un hambre feroz, que te quieres acabar todo el refrigerador, pues te cuento que no eres el único. Y eso pasa por algo. Por algo que nosotros hacemos y estamos haciendo mal, manito. Te lo platico en cuestión de minutos. Por lo pronto, suele con Banda Recoditos. Más de algunos se ha de sentir identificado con esta canción. ¡Salucita!

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9: 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Vámonos con más trancazos de neta.

casos tan chidos te disfrutamos aquí en 107.1 La Z, la radio neta. Ya lo sabes, aquí tenemos desde banda, tenemos corridos, que si la cumbia, hasta baladitas sabrosonas, manito, porque tú sabes que aquí tenemos de Tocho Morocho solamente para ti. Y acuérdate, manito, que eso que tú necesitas en tu vida solamente necesitas pedirlo al universo o a quien tú creas de corazón. Realmente, cuando lo haces de corazón, las cosas se te facilitan, manito. Así es que mira, tú da...

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Disfrutas tu fin de semana con 107.1 La Z, la radio de Neta, y contigo tu amigo Paco de Guanajuato. Acuérdate, manito, comadrita, de seguirme en redes sociales. Soy Pacolín, Pacolín lo escribes con K, soy Pacolín. Oye, manito, pues te cuento que ahí siempre te ando poniendo, pues, frases chidas, ¿eh? Lugares gratis que conocer aquí en Austin, cerca de Austin, Dallas, también cafecitos ricos, ¿verdad? De repente dices, ¿sabes qué? Tengo ganas de echarme un cafecito fuera de casa. Pues vamos a buscar lugares, ahí te los recomiendo. Me gustaría ser tu cuatacho, me gustaría ser tu amigo en este fin de semana. Y si de repente, manito, hablando de fin de semana, dices, ¿por qué en los fines de semana no duran? Es viernes y en un abrir y cerrar de ojos, pues otra vez ya me estoy levantando por ir a trabajar. Lo platicamos en cuestión de minutos, no te vayas. El por qué, te vas a quedar con las nylons frías.

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Ellos son Calibre 50, me enamoré solo. Ay, ay, ay, 107.1 la Z, la radio neta con lo mejor de la música. 24/7 aquí en tu estación favorita. Manito, ¿no sientes que el fin de semana se va rápido, se va volando? Pues te cuento que no es que el reloj avance más rápido, ¿verdad? Pues no. Lo que pasa que cuando hacemos cosas que disfrutamos, como descansar, salir o convivir con la familia, nuestro cerebro está tan concentrado en vivir en el momento que presta menos atención al paso del tiempo. En cambio, cuando estamos aburridos, esperando que algo termine, estamos pues así que viendo el reloj a cada rato, por eso sentimos que el tiempo pues pasa mucho más lento. Así que sí, los fines de semana parecen durar menos, es porque en realidad estás disfrutando de pasar tiempo con tus seres queridos. Ahora es con más música, súbele.

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2: ¿Sabías que los gatos no perciben el sabor dulce como nosotros? Los felinos tienen una alteración genética que hace que uno de los receptores necesarios para detectar lo dulce no funcione como en los humanos.
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Chulada de Bebo Garza, Luis R. Conríquez, a través de 107.1 La Zeta, la radio de Neta. 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O de repente cuando pues no agarre señal, porque es lógico que hay veces que no agarre señal, pues ahí escuches 107.1 La Zeta. 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

¡Ay, ay, ay! El plan perfecto, ¿verdad que sí? Chelas y besos. ¡Auch! 107 horas la Z a la radio de Neta. Y escuchamos a la fiera de Ojinaga. 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
8: ¿Qué onda, manito? Comadrita, ¿cómo andas? Feliz fin de semana. Mira, que espero que con esta música de la Z te la pases a todo dar. Recuerda que todas las noches te acompaño desde las 7 hasta que nos amanezca con buena música, con muchos premios, con muchas notas curiosas, claro, aquí en 107.1 La Z. Por lo pronto, este trancazo chidote te lo dedico. ¡Súbele!

Sin duda alguna, la música de fin de semana la disfrutas aquí en 107.1 La Z, en la red de Neta. Y sonríe, manito, sonríe, comadrita. Sí, yo sé que decir, ay, Paco, pero ¿cómo voy a sonreír si mira que ando atareado en el trabajo? Ay, Paco, oye, ¿cómo voy a sonreír si estoy pasando, pues, por así que por un gran problema? Manito, hay que sonreírle a la vida, hay que sonreírle a los problemas. Cuando uno sonríe, manito, las cosas pasan, pues, ahora sí que mucho más rápido. A veces te concentras más. A veces hasta eso que estás sufriendo, manito, la neta te da un pequeño alivio. Así es que hay que reírse de la vida, hay que reírse de las cosas, por más fuerte que estén pasando. Todo tiene solución, manito, comadrita. Así es que arriba ese ánimo, súbele. Somos 107.1 La Z, la radio de Neta.

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buenas, buenas, buenas noches. Contigo tu amigo Paco de Apaseo el Grande, Guanajuato. Guanajuato in the house, señoras y señores, orgullosamente de Guanajuato, orgullosamente de México, orgullosamente de Latinoamérica. Gracias, Marito, gracias por abrirme tus brazos, gracias por permitirme pues estar contigo, ¿verdad? Acompañándote ahora sí que todos los días aquí en 107.1 La Z. Aquí nos hacemos casita, nos hacemos bolita, manito. Fíjate que cuando voy a las fiestas, no sé si te ha pasado, cuando vas a las fiestas, por muy rica que sepa la comida, como que dices, ah, caray, como que le hizo falta sazón. Ah, caray, siempre en las comidas de las fiestas, manito, comadrita, como que uno dice, ay, como que algo le falta, ¿verdad que sí? Pues déjame te digo que no es que le falte algo, es que intuye mucho el ambiente, y te lo platico en cuestión de minutos, no te vayas.

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Ahora sí, manito, comadrita, siéntate, porque si no te me vas a ir de nylons con esto que te voy a decir. Cuando uno va a las fiestas, ¿verdad? Regularmente, o cuando tú estás en la casa y escuchas mucho ruido, cuando uno va a las fiestas principalmente, tú sabes que cuando sirven la comida, está la música baja, está lenta, y ahí pues estás disfrutando, pero cuando la música está todo lo que da, manito, a veces no puedes disfrutar la comida. Te voy a decir porque el sonido de la música fuerte, manito, también cambia el sabor de la comida o de lo que esté el ambiente. Si hay mucha gente con su guara, guara, guara, guara, guara, guara, o gritos y todo eso, cambia. Algunos estudios muestran que la música muy fuerte puede hacer que percibamos menos el sabor de los alimentos, mientras que un ambiente tranquilo permite apreciar mejor ciertos alimentos. Por eso cuando la música está muy así, muy turbia, manito, a veces la comida ni nos sabe. ¿Te ha pasado? Pues ya lo sabes, porque ahora es cuando la música suele.

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10: ¿Sabías que las huellas de un koala pueden parecerse muchísimo a las de un humano? Sus dedos tienen patrones de crestas y líneas tan similares que a simple vista sus huellas pueden resultar sorprendentemente humanas.
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8: 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Pura diversión en las mañanas con el Mañanero de la Z. Y aquí te dejamos otro éxito, otro trancazo en este fin de semana. ¡Ánimo! ¡Súbele la Z!

¿Qué pacheco, bandita? 107.1 La Z con las mejores promociones. Y no te vayas, que vengo para platicarte de una promoción super padrísima que tú quieres ir, manitos, que tú quieres ir. 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Ya vengo con eso, no te vayas.

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1: ¡Feliz fin de semana, mi amigo, mi amiga! Acá tu compita el pato del meritito Río Verde, San Luis Potosí, paisano. Paso para saludarte e invitarte a que nos escuches todos los días desde las 3 de la tarde aquí a través de la Z, donde tenemos para ti la mejor diversión, los mejores boletos. Tenemos también

que se pone buenísimo y la hora de los correos prohibidos. Te invito a participar todas las tardes aquí a través de 107.1 La Z. ¿Y sabes qué? Sigue disfrutando de tu fin de semana porque ahí te va otra rolota bien perrona. ¡Súbele a su aparatito!

Feliz fin de semana contigo, tu amigo Paco de Guanajuato, 1571 La Z, la radio de Neta. Oye, manito, acuérdate de seguirnos en redes sociales. Nos encanta andar de facebookeros y de instagrameros. 1071 La Z, y en lo personal me encuentras como soy Pacolín, Pacolín con K. Ahí, de hecho, pues me están haciendo tag en las redes sociales de La Z para que me sigas. Acuérdate que, pues, yo siempre te pongo ahí cositas para hacer en fin de semana, conocer nuevos lugares gratis, restaurantes, cafecitos, frases. La neta, me encantaría ser tu cuate. Soy Pacolín, Pacolín le escribes con K. ¡Feliz fin de semana! Y continuamos con más música de 107.1 La Z. ¡Súbele!

¿Quién más se siente como oveja reina en esta noche? Somos 107.1 La Z, la radio neta, y contigo tu amigo Paco de Guanajuato, gustoso de acompañarte los fines de semana. Oye, manito, fíjate que cuando uno anda en el PEX, ¿verdad? Cuando uno anda, pues, en el Argüende, también de repente se antoja un pedacito de pizza. Pero fíjate que recalentada sabe mucho mejor, ¿lo has notado? Bueno, pues platicamos de este dato en cuestión de minutos. Por lo pronto, la arrolladora, súbele.

0: vamos con los saludos del WhatsAppazo.
1: Ay, saludazos, mi hermano, por ahí para la trocona que anda por ahí rayando a mis cuñados, el morrito de Covadonga, así el chongolo. Y hoy un tempranazo, me metí un tempranazo, pato, porque me acalambré de los dedos, pato, por el calor. Y ahí por la racilla de la Clean Skate, que anda ahí sudadilla todavía los chavos, pero ánimo al cuadro, mis chavos. Todo para adelante, nada para atrás.
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mi amigo Andy. Gracias, Andy, por estar en sintonía de 107.1 La Z. Oye, Andy, yo sé que tú eres pizzero y dices, compruebo lo que vas a decir, Pacolín, ya sé. Y sí es cierto, manito comadrita, yo no sé tú, pero la pizza al día siguiente, como muchas comidas, saben mucho mejor, si lo has notado, que si el mole, que si el pozole, no se diga la pizza. Fíjate que muchos cocineros y chefs de alta gama dicen que durante la noche los ingredientes terminan de mezclar mejor sus sabores. Es decir, hoy cocinas, ¿verdad? Y ay, pues ya comieron y pues vamos a guardar el resto y al día siguiente sabe mucho mejor. Por eso hay quienes disfrutan más una rebanada de pizza, un plato de pozole o de mole recién calentado al día siguiente. Vámonos con más música, súbele y provechito si estás comiendo esa comida recalentada.

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6: ¿Sabías que las mariposas prueban sabores con las patas? Tienen receptores químicos en sus patas que les ayudan a identificar las plantas sobre las que se posan. Algo especialmente importante cuando buscan dónde poner sus huevos.
7: ¡Qué pacho, manito! ¡Qué pacho, comadrita! Tu amigo Paco de Guanajuato deseándote un excelente fin de semana. Recuerda que la mejor música, los mejores eventos, las mejores promociones, el mejor contenido, lo encuentras aquí en 107.1 La Z. Y tu amigo Paco de Guanajuato todos los días a partir de las 7 de la noche aquí en 107.1 La Z. Por lo pronto, súbele a ese trancazo.

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polvo, Rosita, de Lenin Ramírez, a través de 107.1 La Z, la radio de Neta. 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
13: 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Quiero conquistarte, quiero tener contigo. No, mira, pues yo no puedo. Estoy dedicado en alma y en cuerpo al señor. Y estaba escuchando el bolero. Le dice el bolero al albañil: la monjita va todas las noches al cementerio y se pone a rezar. Y ahí puedes hacer lo que tú quieres. Y va la monjita al cementerio una noche y se la aparece el albañil disfrazado de ángel. Le dice: soy Dios. Como soy Dios, me tienes que obedecer y tienes que tener conmigo. Pues dice la monjita: haré todo lo que tú me pides, pues eres Dios. Y el albañil se quita el disfraz, ¿no? Y dice: ajá, te engañé, monjita, soy el albañil. Se quita el disfraz la monjita: yo también te engañé, soy el bolero.
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16: 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Y aquí, otro trancazo, Veneta, en la Z.

Gaceta, la radio de Neta. Marito Comadrita, un gustazo estar aquí contigo todos los días. Recuerda que desde muy temprano llega el mañanero con el zorrillo, la flaquita, DJ Luis, el de San Luis, la güerita llega a las 10 con todo su encanto. Qué guapa es la güerita. Y también a las 3 de la tarde llega mi compa el pato, Y pues ahí también le entramos al quite, la güerita y yo, tu amigo Paco de Guanajuato. Ya solito llego a las 7 de la noche con muchos premios y toda la actitud como debe de ser. Feliz fin de semana.

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2: ¿Sabías que las manzanas flotan en el agua? Una parte considerable de su volumen es aire, lo que hace que su densidad promedio sea menor que la del agua y por eso flotan.
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0: verdad que me gusta la dinámica de ustedes. 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
1: ¿Cómo estoy?

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verdad que me gusta la dinámica de ustedes. 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
3: ¿Sabías que tu cuerpo produce aproximadamente entre medio litro y litro y medio de saliva al día? Aunque normalmente ni lo notas, las glándulas salivales trabajan constantemente. La saliva ayuda a lubricar los alimentos, facilita la deglución y comienza parte del proceso digestivo.
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Bueno, la verdad que me gusta la dinámica de ustedes. 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
11: ¿Sabías que los flamencos no nacen de color rosa? Los polluelos nacen grisáceos o blancos. Su característico color aparece por pigmentos llamados carotenoides, presentes en su alimentación.
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9: ¿Sabías que el código QR fue creado originalmente para la industria automotriz? Fue desarrollado en Japón en 1994 por Denso Wave para rastrear piezas durante la fabricación de automóviles. Décadas después, terminó siendo parte de nuestra vida cotidiana.
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9: Muy buenos días, amigos de 107.1 La Z. Te saluda tu amigo Paco de Sirviendo Austin. Y el día de hoy estamos muy bien acompañados con nuestros amigos de el Austin ISD. Exactamente, Norma Garza y Solange Rodríguez, a quienes doy la bienvenida. Chicas, buenos días. Bienvenidas a la 107.1 La Z.
10: Buenos días. Bonito domingo para toda la familia. Aquí estamos.
9: Ay, ay, ay. Domingo de mucho nervio, Porque se acercan las clases. Acercan. Domingo de que quizá ahorita los papás están, ay, que si los materiales, ay, que si acomodándose nuevamente a los nuevos horarios. Platíquenos de que todavía están las inscripciones abiertas. Que los papis no se queden al último, porque después allá andan, te lo dije, y ahí se están peleándose entre los papás y pues no, ¿verdad?
11: No, claro que no. Tenemos 104 escuelas, Paco, listísimas ya, preparadas para que el 18 de agosto podamos recibir a casi 70,000 estudiantes.
9: Wow.
11: Desde pre-kinder 3 hasta preparatoria. Para entrar a una de esas escuelas, para tener un cupo asegurado, es importante. Si ya son estudiantes, como que es más fácil el proceso porque ya se inscribieron. Vamos a pensar que sí. Sol es aquí nuestra experta en inscripciones y nos puede decir, porque ella trabaja prácticamente todo el año recibiendo aplicaciones. Pero es importante que hayamos empezado el proceso en el distrito para inscribir y tener un cupo. Decimos, allá tu lugar, separa tu asiento para que puedan inscribirse a la escuela. Y ahorita vamos a hablar un poquito más para la gente que va llegando a la ciudad o la gente que tiene niños chiquitos, porque es un proceso que tienen que hacer por primera vez y lleva un poquito más de elementos. Pero eso nos puede actualizar cómo están ahorita las inscripciones.
9: Perfecto.
12: Así es, estamos esperando todas las familias desde el día de hoy hasta antes de comenzar las clases. Comenzamos el día agosto 18, es el primer día de clases. Por favor, no esperen hasta último momento para estar corriendo. Vamos a tener filas. Ahorita todas las escuelas están disponibles para apoyar e inscribir cada padre de familia o guardián que quiere su estudiante para que comience el ciclo escolar. Ahora, para ingresar a la registración en línea, uno puede ingresar a través de austinisd.org diagonal enroll, que es ENROLL, y ahí va a tener uno todas las guías para poder registrar a su estudiante. Tenemos una guía virtual, un video también que hace el walkthrough, el recorrido de cómo uno puede seleccionar su escuela, cómo puede uno sumitir una apelación si todavía tiene algún motivo para escribirle a la escuela para una transferencia. Ahorita en este momento las transferencias están cerradas, pero cuando hay cupo en las escuelas para transferencia y uno presenta una apelación, las escuelas todavía están disponibles para aceptar a los estudiantes.
9: Ay, perfecto.
12: Adicionalmente, para los niños de pre-kinder 3 y pre-kinder 4, así como Norma estaba indicando, las inscripciones están totalmente abiertas, incluidas las transferencias. Como nosotros sabemos que pre-kinder 3 y pre-kinder 4 es la base, el cimiento de los estudiantes. Las aplicaciones van a estar abiertas durante todo el año basado en las vacantes que las escuelas tienen. Algunas escuelas solo tienen pre-kinder 4, algunas escuelas tienen ambas, pre-kinder 3 y pre-kinder 4. Toda esta información está dentro también de austinisd.org. Lo repito, austinisd.org es nuestro portal y ahí uno encuentra las guías necesarias para poder hacer el recorrido virtual o para poder inscribir a su estudiante para que comience el ciclo escolar 26-27, que es el siguiente año.
9: Me parece perfecto. Fíjate que hay muchos papis que sí, desafortunadamente, ¿verdad? A la fecha de hoy todavía pues no hacen el intento por ir a inscribir a sus pequeñitos. Sí, todavía hay cupo, como ya nos lo comentaron, pero para todos aquellos papis que no tienen esa oportunidad o el conocimiento de poder entrar a internet, o quizás se les hace dificilísimo, ¿verdad? O a veces no tienen como que la calma para de que sus niños pues puedan ingresar. ¿Pueden ir, ya pueden ir a las escuelas, ya pueden ir?
12: Todas las escuelas de Austin ISD tienen personal calificado para ayudarles con la inscripción, sobre todo a las personas que de repente no tienen internet en su casa o pues no tienen una computadora. Por favor, acérquense a las escuelas. Todo nuestro personal está disponible toda esta semana hasta la primera, segunda semana a ayudar a tu familia a que inscriban para el siguiente ciclo escolar.
9: Perfecto. Sí. ¿Qué es lo que necesitan los papis, papi o mami, para inscribir a sus hijos?
12: Por supuesto. Lo más importante es la identificación del estudiante. Le recomendamos de que traigan el certificado de nacimiento del estudiante, sus vacunaciones al día. Si tienen algún problema con la vacunación, necesitan ayuda también la escuela, tiene toda la información de los centros establecidos para que los estudiantes puedan tener la vacunación indicada. La prueba de dirección, nosotros recibimos hasta 45 días de un bill de cualquier recibo de luz, de agua y servicios que tengan el nombre de el padre, madre o guardián del estudiante, en el caso de que sea la tía, la abuela que tenga el derecho del estudiante, y también lo único que se necesita es la identificación del padre o guardián. Son esos documentos son los más importantes para la identificación del estudiante y la identificación del padre o guardián de familia.
9: Si por X o Y razón, ¿verdad? Que ya comenzaron las clases, pero por algo extra normal, por así decirlo, todavía pueden de repente ir y, ay, por esto X cosa pasó, apenas voy llegando a hacer la inscripción, ¿todavía se puede?
12: Sí, no le recomendamos que esperen hasta el último momento, pero siempre las inscripciones para la escuela que le corresponde a un estudiante por su dirección están abiertas todo el año escolar. Hasta el último día de clases estamos disponibles para atenderlos con la registración y con la inscripción de su niño en la escuela.
9: Perfecto. Y para las familias, ¿verdad? Que pues acaban de llegar a la ciudad, que son nuevos, pues ahora sí que con este distrito escolar, que son nuevos con el sistema, que son nuevos hasta con el idioma, que son nuevos en todo, ¿qué pasos deben de seguir? ¿A quién deben acudir? ¿O cómo pueden hacerlo para qué tienen que saber para poder inscribir a sus niños por primera vez?
12: Lo primero que uno tiene que saber es de que es un proceso. Nosotros, gracias en Austin ISD, tenemos muchos programas que incluyen estudiantes de diferentes lenguajes. Estamos muy orgullosos de nuestro departamento de multilinguaje. Ellos

0: para los niños que vienen por primera vez a la a Austin, pues tener toda la documentación, y si por algún motivo no se tiene la documentación, hablen con la escuela, porque nosotros siempre hacemos investigación, damos alternativas. Algunos estudiantes que son migrantes de repente solo tienen pasaporte. Por favor, comuníquese con la escuela acerca de sus situaciones personales, porque los niños no se pueden quedar sin estudiar. Nosotros siempre damos alternativas.
1: Qué bonito que dices eso, porque también es la preocupación de muchos padres que pues recién van llegando, entre comillas, aquí al país, ¿verdad? ¿Cómo le voy a hacer? O sea, ¿cómo? Y es bonito saber de que, pues, el Austin ISD, pues, te pueden guiar, ¿verdad? Para que tus hijos no se queden sin escuela.
2: Aunque lleguen a medio ciclo escolar.
1: ¡Ay, qué bonito!
2: Los niños tienen que estar en la escuela, sí, por supuesto, y estamos ahí listos, dispuestos para apoyarlos, para arroparlos. En el caso del pre-kinder, ahorita que mencionabas los papás que van llegando o que tienen niños chiquitos, el pre-kinder y el kinder no son obligatorios en Texas.
1: No son obligatorios.
2: No son obligatorios, pero súper recomendados. Ahí en el distrito tenemos muchos maestros certificados, o todos son certificados en pre-kinder, y es en esta etapa donde el niño se enamora del aprendizaje. Entre colores, entre canciones, entre actividades propias para su edad, un poco como juego, pero todo lleva una intención. Las maestras, los maestros son espectaculares en la enseñanza de las dinámicas de pre-kinder, de las habilidades sociales, para que ellos puedan estar listos para la escuela. Y para esto, el kinder en Texas lleva un cobro.
1: Okay.
2: Lleva un cobro. Okay. Y el distrito también tiene un cobro por estudiarlo. Pero hay ciertas características en un estudiante que hace que este cobro pueda ser exentado, ¿verdad?
0: Entonces. Sí. Sobre todo por el Texas Education Agency, el distrito escolar, con sus reglamentaciones, trata de darle el servicio a los estudiantes que vengan de economías de desventaja, estudiantes que sean bilingües emergentes, uh-huh, también, uh-huh, como por ejemplo los recién llegados hispanos que necesitan ese refuerzo de el lenguaje dual. Todos esos servicios Austin ISD los ofrece y es capaz de poder brindar servicio a otros estudiantes también. Tenemos matrícula sin costo para esos estudiantes y tenemos también algunos cupos de matrícula de pago, pero eso depende de que primero sirvamos a las familias más necesitadas, mm-hmm, que tengan esos calificativos, y después, basado en cuánto espacio queda, nosotros generalmente ofrecemos, mm-hmm, pagos de matrícula.
2: Ay, si el niño no ha cumplido, bueno, si el niño para el pre-kinder 3 y 4, la guía es el primero de septiembre. Uh-huh. Si el chiquito cumplió 3 años al primero de septiembre, ya puede entrar a pre-kinder 3. Okay. Si tiene 4 años al primero de septiembre, pre-kinder 4. Uh-huh. Esa es la regla para que puedan ser parte de esos programas. Y te digo, el simple hecho de que el niño no hable inglés como primer idioma es un requisito, o
0: es un calificador para lo que le llamamos el pre-kinder gratis, ¿no? Okay. Eso nos ayuda a que los estudiantes que vengan de familias que tengan más necesidad por el programa sean priorizados, uh-huh, y que reciban de primera mano la educación que necesitan, uh-huh, a esa edad. Entonces, Austin ISD tiene muy en cuenta las familias necesitadas. También si ellos están en situación de calle o están familias vulnerables, por favor, contáctese con la escuela para poder calificar a estos programas, que es muy importante que los niños accedan.
1: Es muy importante esa información porque, por ejemplo, hay unos que, por ejemplo, somos de México, ¿verdad? Que algunos son los de El Salvador, de Nicaragua. Ve tú a saber. Este tipo de alcance, este tipo de ayuda, este tipo de arropamiento, de abrazo que da el Austin ISD, desafortunadamente a veces no lo tenemos en nuestro país de origen. Y venir aquí y saber que existe toda esa ayuda para que tu niño, incluso tú como papá, de hecho más adelante vamos a estar hablando de apoyo también a los padres, uh-huh, pues para poder seguir estudiando, poder seguir creciendo. Hay mucho, mucho, mucho alcance con Austin ISD. Entonces es muy importante ese tipo de información, porque a muchos les va a saber, ay, ¿a poco sí es cierto? Ay, allá ni siquiera, y aquí sí, claro que sí.
2: Total.
1: Porque ningún niño se debe de quedar sin clase, ningún papá tampoco se debe de quedar.

0: con las manos cruzadas? Claro, de sí, que claro. No, ¿verdad?
1: Todos son bienvenidos y es importante que sepan, mamá, papá, que el único requisito para entrar a la escuela, te van a pedir una identificación tuya como papá de cualquier país. No importa, no importa. Eso es nada más por seguridad de la escuela, pero no tienes que tener ningún tipo de estatus
2: migratorio,
1: nada. Tú nada más llegas con una identificación, a veces que ya expiró,
2: expirada.
1: Pero si es tu identificación, con esa es suficiente y eres súper bienvenido a la escuela.
2: Sí. Estoy muy orgullosa de decir que Austin ISD no mira situación migratoria. Por favor, acérquense con una identificación de cualquier gobierno. Así como dice Norma, si esté expirada, nosotros vamos a poder recibir eso válido por identificación para registrar a tu niño a la escuela. No hay excusa.
0: Gracias por esa información, porque sin entrar tanto en el tema, digo, creo que hoy en día pues muchos papis están con, pues ahora sí, con mucha expectativa, con mucho miedo, y pues el saber de que están, sus niños pueden estar ahí sin ningún problema, yo creo que eso es algo valiosísimo.
1: Las escuelas son un lugar seguro.
0: Valiosísimo. Y pues muchísimas gracias, chicas, por todo ese apoyo. Para los papás que también están escuchando, ¿verdad? Que ahorita están ahí, pues vamos a hacer la inscripción. Los papis que tienen pequeñitos con alguna condición especial también los van a poder guiar, ¿verdad?
1: Tenemos programas para todos los niños, para todos los tipos de condiciones, de talentos, de inquietudes, tenemos programas para todos. Todos son bienvenidos, de la edad que sea hasta la preparatoria, que es el grado máximo que ofrecemos en el distrito. Y la escuela que nos toca es la que está cerquita de nuestro domicilio. Cada dirección tiene una primaria, una secundaria y una prepa asignada. Y cuando hay interés de bueno, a lo mejor quieres llevarlo a la escuela, no sé dónde está tu trabajo o algo, entonces cuando se piden esas transferencias de las que hablaba Sol, pero la escuela asignada es la que está cerquita de tu domicilio, para que les quede ahí muy cerca. Tenemos servicio de transporte, bueno, un montón de oportunidades que debemos conocer.
2: Es muy importante lo que estabas señalando, los estudiantes con necesidades especiales. Gracias a Dios, Austin ISD tiene un departamento de educación especial que brinda servicios en todas las escuelas de Austin ISD. Hacemos evaluaciones. Por favor, si tú tienes un niño de educación especial, te aliento a que vayas a la escuela para que se le pueda hacer la evaluación pertinente a tu estudiante para poder cumplir sus necesidades. Austin ISD tiene muchísimos programas de educación especial y están disponibles en todas las escuelas.
0: Es bonito y gratificante saber todo esto, ¿verdad? Porque hay muchos papis que tienen quizá algún miedo, ¿verdad? El cómo, o sea, el imaginarse de que si su hijo puede llegar a... Claro que sí se puede, hoy en día se puede. Digo, ustedes no están para saberlo ni yo para contarlo, pero yo soy una persona con autismo nivel 1, bueno, con necesidad de nivel 1. Y aquí estamos.
1: Por supuesto.
0: Y aquí estamos, y claro que se puede. Y obviamente gracias por programas como los que tienen ustedes, por eso que hay muchas personas que podemos llegar muchísimo más allá de lo imaginado y de lo increíble, ¿verdad? Entonces, papis, acuérdense de que ya se acercan las inscripciones, no se queden por fuera, no dejen a sus niños por fuera, y más adelante, como ya los habíamos comentado, también hay unos programas especiales para ustedes. ¿Algo que quieran agregar, chicas?
1: Solamente agradecer muchísimo, Paco, la oportunidad de poder platicar con las familias, de animarlos a que no dejen para el último día la inscripción, porque es muy importante. La educación es el medio para una mejor calidad de vida, y estoy segura, no tengo ni que preguntarles a tus papás, a tu audiencia, todos queremos que nuestros niños tengan éxito, que nuestros niños lleguen más allá, más arriba, más alto de donde llegamos nosotros. Así que muy importante que nos hayas dado ese espacio.
0: Gracias.
2: Muchísimas gracias por el espacio. Es muy importante la educación. Los niños son el futuro del país. Entonces, hay que darle a registrarse y a comenzar la escuela.
0: Nuevamente, ¿puedes repetir la página de internet?
2: Por supuesto. Es austinisd.org. Es austinisd.org/diagonal enroll. Es ENROLL. Esa es la página web donde uno va a poder escribir a su estudiante y tener todas las guías. Si uno necesita apoyo, por favor, diríjase a la escuela.
1: Y con información en español.
0: Ah, muy bien, perfecto. Pues muchísimas gracias, chicas. Ellas son Norma Garza y Solange Rodríguez del Austin ISD. Nos escuchamos pronto y gracias por estar aquí.
1: Gracias.
0: 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Te saluda tu amigo Paco. Buenos días.
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5: ¿Sabías que las huellas de un koala pueden parecerse muchísimo a las de un humano? Sus dedos tienen patrones de crestas y líneas tan similares que a simple vista sus huellas pueden resultar sorprendentemente humanas.
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tu compita el Pato, paso a saludarle y también a invitarle para que nos escuchen esta tarde. 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
2: ¿Qué onda, manito, comadrita? Tu amigo Paco de Guanajuato saludándote en este fin de semana. Espero le estés pasando de aquellitas. 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De lunes a viernes de 7 hasta que nos amanezca, papá. 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Por lo pronto, otro trancazo chidote aquí en 107.1 La Z. ¡Súbele!

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1: ¿Sabías que las mariposas prueban sabores con las patas? Tienen receptores químicos en sus patas que les ayudan a identificar las plantas sobre las que se posan. Algo especialmente importante cuando buscan dónde poner sus huevos.
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0: reportándose, viejón. Quiero mandar saludos para el patrón, mejor conocido como el Bigotes, para el Machi, para el Kevin de Laredo, Texas, sin olvidar al Milton, hasta Illinois, de parte de Camachín. Saludos, viejón.
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1: 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Saludos.
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13: ¡Feliz fin de semana! Por acá tu compita el Pato. 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
13: ¿Sabías que tu cuerpo produce aproximadamente entre medio litro y litro y medio de saliva al día? Aunque normalmente ni lo notas, las glándulas salivales trabajan constantemente. La saliva ayuda a lubricar los alimentos, facilita la deglución y comienza parte del proceso digestivo.
14: ¿Qué onda, manito? Comadrita, ¿cómo andas? ¡Feliz fin de semana! Mira, que espero que con esta música de la Z te la pases a todo dar. Recuerda que todas las noches te acompaño desde las 7 hasta que nos amanezca con buena música, con muchos premios, con muchas notas curiosas, claro, aquí en 107.1 La Z. Por lo pronto, este trancazo chidote te lo dedico. ¡Súbele!

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Mientras tanto, más trancazos aquí en 107.1.

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2: Amigos, amigas, estamos en vivo, control remoto, 107.1 La Zeta, la radio Neta, y acá estamos con mi compa Nico. ¿Cómo anda, viejón?
3: Al 100, viejito, aquí esperando a toda la raza, este mentazo se va a poner chingón.
2: Oiga, pues el día de hoy tenemos música en vivo, tenemos comida, tenemos micheladas, tenemos muy buen cotorreo, así que invitamos a la gente porque esto no se para hasta eso de las 3, 4 de la tarde, viejón.
3: La neta que sí, viejón, y la gente que no esté enterada, que le caigan porque vamos a tener unos regalitos. Aquí por ahí tengo el compa Camarón que también ya está aquí presente. Recuerden, mi gente, vamos a estar regalando un iPhone, unos audífonos Beats, un outfit completo con un valor de más de $2,000. La gente no se lo puede perder. Que el compa Camarón les diga qué rollo.
2: Mi compa Camarón, qué belleza.
4: Qué belleza. ¿Qué andamos, compa?
2: ¿Cómo invitamos a la gente para que, a la gente que está escuchando la Z, para que se dejen venir? 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
4: Que se vengan para acá ahorita porque se va a poner bueno cotorreo. Que no falten los mandilones. Va a haber un chingo de viejas. Solamente los que no van a venir son los vatos mandilones que les pega su vieja y no los dejan salir.
2: Vatos que necesiten buenos consejos del Camarón, por favor, vengan. Por favor, mandilones, olviden. Es más, que le digan a la mujer que van a la HEB.
4: A huevo, que se venga para acá. Un saludo para todos los hombres maltratados por su vieja de Austin, Texas, que no los dejan salir, cabrones, mandilones. Vénganse, hay que ser viajeros.
2: Eso, acá los esperamos, Gómez Westerwear.
4: Engañen a sus viejas.
2: Eso. 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

0: amigos, amigas, ¿cómo andamos? Por acá su compita El Pato, estamos en vivo desde Plaza México y el día de hoy me encuentro aquí con mi compa Jesse Espinosa, que hoy arrancamos un gran eventazo, Jesse.
1: Sí, pues, aquí estamos en la Plaza México, Pato, esperando esta tarde que sea un evento. Ya lo es, porque la preventa va al 100 y pasadito.
0: Eso, bueno, pues el día de hoy la música de la dinastía de Tuzantla, hoy vienen directamente desde Cedral, San Luis Potosí, Los Indomables de Cedral. Hoy vienen también Dueto Los Armadillos, vienen Las Estrellas de Tuzantla, vienen también unos muchachos, Los Auténticos de Tierra Caliente, que también tocan muy perronón. Así que, mis amigos, va a ser un bailazo de lujo, de neta.
1: Tierra Caliente, San Luis Potosí, imagínate juntos.
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1: Nos gusta toda la música de Tierra Caliente, San Luis Potosí. Va a ser algo de lujo esta noche, esta tarde. El evento abre a las 5 de la tarde. La taquilla abre a las 5 de la tarde. Mucha gente ha estado preguntando dónde pueden comprar boletos. Taquilla abierta a las 5 de la tarde, Pato.
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1: Aquí en la Radio de Neta te damos ese dato que necesitabas.
2: ¿Sabías que los flamencos no nacen de color rosa? Los polluelos nacen grisáceos o blancos. Su característico color aparece por pigmentos llamados carotenoides, presentes en su alimentación.
0: 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Sigue disfrutando de tu fin de semana, porque ahí te va otra rolota bien perrona. ¡Súbele a su aparatito!
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0: vida.
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0: Sabroso.
1: Aquí escuchando la mera vena, mi compa Pato, ya se la sabe, yuca como siempre, mi compa Pato, fiel a la mera vena. Siempre saludos para ustedes, saludos para la güerita, saludos para mi carnal El Turbo, mi compa Pato, saludos para Mario Macías y saludos para todos los que escuchan la mera vena y a toda la raza hidrocálida de parte del yuca, a ver si nos complaces con una rolonona, un corridazo, mi compa Pato, se llama Raquel Villanueva, nomás para que vayan y digan fierro por el Turify.
0: ¿Qué esperas? Manda el tuyo al 512-481-1071.

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1: ¿Qué pacho, manito? ¿Qué pacho, comadrita? Tu amigo Paco de Guanajuato deseándote un excelente fin de semana. Recuerda que la mejor música, los mejores eventos, las mejores promociones, el mejor contenido, lo encuentras aquí en 107.1 La Z. Y tu amigo Paco de Guanajuato todos los días a partir de las 7 de la noche aquí en 107.1 La Z. Por lo pronto, súbele a ese trancazo.

Hola, hello, te acompaña tu amiga Ari. ¿Y qué crees? Todavía tienes oportunidad de lanzarte al remoto donde se encuentra Pato el día de hoy, allá en el Gómez Boot Ranch. Checa los detalles, ya viene con más aquí en 107.1.

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3: ¿Sabías que el código QR fue creado originalmente para la industria automotriz? Fue desarrollado en Japón en 1994 por Denso Wave para rastrear piezas durante la fabricación de automóviles. Décadas después, terminó siendo parte de nuestra vida cotidiana.
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Sos en 107.1 La Z, la radio de Neta. Soy tu amiga Ari, acompañándote. ¿Y qué crees? Ya vengo con tus detalles sobre dónde podrás encontrar útiles escolares para tus chiquititos de la casa. Aquí, los detalles en 107.1 La Z.

Me contaron de Romeo y Julieta y pensé, qué hermoso cuento. Y ahora resulta que es más grande y que es más bello esto, esto que por ti yo siento.

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1: 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Ay, por favorcito, se los pido. A ver si me hace favor de complacerme.
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este jaripellazo también llega Grupo Nativo. Y para que no pare la fiesta, llegan los últimos del Topo Chico y la sexta edición.

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Saludos para ti que vienes sintonizando. Vamos a complacer con esto de los rojos. Además, muy atento, muy atenta, porque te platico quién llega a Plaza de Toros R3. Aquí los detalles en 107.1.

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1: ¿Sabías que una nube puede pesar cientos de toneladas? Aunque parece flotar como si no pesara nada, una nube contiene enormes cantidades de diminutas gotas de agua. Una nube típica puede contener alrededor de 500 toneladas de agua.
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Feliz de estar aquí, tu amiga Ana Karemi, la venezolana más mexicana. Prepararse porque vienen premios, viene información y tu cápsula de energía. 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
1: 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A ver si puedes poner este correo de misa de cuerpo presente. Gracias por los boletitos que me gané. ¡Vámonos!
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aquí seguimos con la fiesta. Arriba la alegría, tu amiga la Karemi, la venezolana más mexicana. Oye, tu cápsula de energía. Me recuerda que antes de que termines este domingo, regálate 5 minutos sin teléfono. Respira profundamente y estira tu cuerpo y escucha cómo te sientes. A veces ni necesitamos hacer más, sino bajar un poquito el ritmo y poner buena música para conectar con la arrolladora. Al regreso te cuento qué puedes ganar aquí con la radio.

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y sus alrededores. Sorpresa para ustedes, los vamos a estar visitando este sábado. Pendientes, más detalles al regreso. Mientras Banda MS con Piénsalo y tus mensajes al WhatsAppazo, los escuchamos aquí en 7.

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8: ¿Sabías que los gatos no perciben el sabor dulce como nosotros? Los felinos tienen una alteración genética que hace que uno de los receptores necesarios para detectar lo dulce no funcione como en los humanos.
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fiesta este domingo juntos. Soy tu amiga Ana Karemi, la venezolana más mexicana, y esto es 107.1, la radio de Neta. Quiero agradecer a todas las comunidades que han apoyado a Venezuela en nombre de todos los venezolanos. En estos momentos tan vulnerables, siguen las recolecciones a través de Venezuela en austin.org. Vamos con gente batallosa, súbele.

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1: Señoras y señores,

arriba la alegría. Te sigo acompañando aquí en 107.1 La Z, la radio de Neta, tu amiga Ana Karemi, la venezolana más mexicana. Oye, prepárate, vas a poder ganar. Muy, muy pendientes al regreso. Te cuento quién se presenta en Plaza de Toros R3 este próximo 8 de agosto. Tú vas a poder ganar detalles.

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1: A ver si nos puedes complacer ahí con un corrido de 70 calaveras. Lo canta ahí el Luis R. Conríquez y Darellos de la Sierra, patito. ¡Ánimo!
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seguidora de Tatomía en Academy, la venezolana más mexicana. Oye, elige esta semana un hábito bien pequeño, así sea tomar agua o leer por 10 minutos, arreglar tu ropa para la semana. Créeme que esos pequeños cambios van a hacer una gran diferencia. Mantente activo, que siga la fiesta.

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12: ¿Sabías que las huellas de un koala pueden parecerse muchísimo a las de un humano? Sus dedos tienen patrones de crestas y líneas tan similares que a simple vista sus huellas pueden resultar sorprendentemente humanas.
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5 de la tarde. Te sigo acompañando, tu amiga Karemi, la venezolana más mexicana. Y esto es 107.1 La Z, la radio de Neta. Oye, no conviertas estas horas solamente en la espera del lunes. Respira, comparte con los tuyos, aprovecha el momento presente. Pendientes, vienen más cápsulas de energía.

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1: Saludos, Pato, échale, viejón. Desde Oklahoma City, Pato, échale, viejón. Saludos para mi güerita preciosa, hermosa, que me manda un beso de los que ella sabe, chiquita. Por eso la quiero a mi güerita. Yo le voy a quitar la enojona, le voy a quitar todo a mi chiquita preciosa. Saludos, Pato, échale, viejón.
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1: ¿Sabías que las mariposas prueban sabores con las patas? Tienen receptores químicos en sus patas que les ayudan a identificar las plantas sobre las que se posan. Algo especialmente importante cuando buscan dónde poner sus huevos.
2: ¿Qué onda, manito? Comadrita, ¿cómo andas? ¡Feliz fin de semana! Mira, que espero que con esta música de la Z te la pases a todo dar. Recuerda que todas las noches te acompaño desde las 7 hasta que nos amanezca con buena música, con muchos premios, con muchas notas curiosas, claro, aquí en 107.1 La Z. Por lo pronto, este trancazo chidote te lo dedico. ¡Súbele!

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1: Ay, mándales un saludo acá a la Evelyn y a la Marranavajas acá, que vienen acá de Amarranavajas hacia otro que se le cayó el diente, patito. Hoy te encargo el corrido de la doble rodada con los armadillos de la sierra.
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4: Era un albañil, una monjita y un bolero. Y el albañil le dice a la monjita: mira, monjita, pues tengo ganas de aquellito. Quiero conquistarte, quiero tener contigo. No, mira, pues yo no puedo. Estoy dedicado en alma y en cuerpo al Señor. Y estaba escuchando el bolero. Le dice el bolero al albañil: la monjita va todas las noches al cementerio y se pone a rezar. Y ahí puedes hacer lo que tú quieres. Y va la monjita al cementerio una noche y se le aparece el albañil disfrazado de ángel. Le dice: soy Dios. Como soy Dios, me tienes que obedecer y tienes que tener conmigo. Pues dice la monjita: haré todo lo que tú me pides, pues eres Dios. Y el albañil se quita el disfraz, ¿no? Y dice: ajá, te engañé, monjita, soy el albañil. Se quita el disfraz la monjita: yo también te engañé, soy el bolero.
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Atención que traigo para ti esta cápsula de energía en esta hora. Atención. Las tres cosas importantes que necesitas completar esta semana, escríbelas. Vas a ver que al final de la semana vas a decir, lo logré, lo hice. Claro que sí, qué chulada. A continuación, sigue la fiesta aquí con 107.1 en la Z, en la radio de Neta.

0: Seguimos bailando, es domingo, la pasamos juntos aquí en 107.1 La Z, la radio de Neta. 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Haz tus comentarios, haz tus preguntas y quédate en sintonía, que aquí sigue la fiesta con Luis Ángel el Flaco, así que súbele.
1: Se solicitan unas botellas, compa Jerry.
2: Se solicitan, compa Flaco.
1: Toca dar serenata ahora, ¿eh?
2: Muy necesaria. Va a sacar esta panilla que traemos.

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1: ¿Sabías que las manzanas flotan en el agua? Una parte considerable de su volumen es aire, lo que hace que su densidad promedio sea menor que la del agua y por eso flotan.
2: ¡Feliz fin de semana, mi amigo, mi amiga! 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